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Abrimos Industria Nacional con el Coral Santa Cecilia, creado en 1992 como coro de la Catedral de San Justo. Adoptó su denominación actual en 1999. Una de sus directoras fue María Isabel Sanz, actual titular del Coro Nacional de Niños. Lo integran solo voces femeninas. Participó del concierto inaugural de la Orquesta de Cámara de La Matanza. Se presentó en diversas salas de la provincia de Buenos Aires y de la ciudad de Buenos Aires, y también realizó una gira por la provincia de Catamarca. Su repertorio abarca desde el Renacimiento hasta la actualidad. Vamos a escuchar en el comienzo de Giovanni Pierluigi da Palestrina, Pleni sunt telli, de Gustav Holst, Salmo 148, y el tradicional argentino Sois una preciosa flor, Vidala, en arreglo de Vilma Gorini. Interpreta el Coral Santa Cecilia con dirección de María Isabel Sanz. 10 minutos.

0: En el comienzo de Industria Nacional, el coral Santa Cecilia, con dirección de María Isabel Sanz. En la interpretación primero de Giovanni Perluigi da Palestrina, Pleni sunt celi, de Gustav Holst, Salmo 148, y el tradicional argentino Sois una preciosa flor, Vidala en arreglo de Vilma Gorini.
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En Industria Nacional, ahora un registro de la pianista y docente Ana María Mucholo, nacida en Paraná en 1940. Estudió con Jorge Fontenla, Jorge Zulueta, Luis Lavía y María Rosa Ubiña de Castro. Ganó reconocimiento al estrenar en la Argentina el segundo concierto de Shostakovich en el Teatro Colón en 1973. Se presentó como solista junto a diversas orquestas argentinas y en numerosas temporadas. Vamos a compartir, de Wolfgang Amadeus Mozart, el concierto para piano y orquesta número 22 en mi bemol mayor, que es el 482, por Ana María Mucholo y la Orquesta Filarmónica de Buenos Aires, dirigida por Miguel Ángel Ginardi, grabado en vivo en el Teatro Colón, 23 de febrero de 1979. La duración es de 33 minutos.

0: Escuchamos de Wolfgang Amadeus Mozart el concierto para piano y orquesta número 22 en mi bemol mayor, que es el 482. Interpretaron como solista Ana María Mucciolo, junto a la Orquesta Filarmónica de Buenos Aires y Miguel Ángel Gilardi en la dirección. Grabado el 23 de febrero de 1979 en el Teatro Colón.
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El compositor y director de orquesta Jorge Rotter nació en Buenos Aires en 1942. Estudió en la Escuela Superior de la Universidad de La Plata. Fueron sus maestros Mariano Drago, Guillermo Gretzner, Teodoro Fuchs y Francisco Kröpfel. Luego realizó estudios en las escuelas superiores de Berlín y Colonia. Dirigió la Filarmónica de La Plata y las Sinfónicas de la Universidad de Tucumán, Provincial de Rosario y Nacional. En 1987 se radicó en Salzburgo, donde ejerció la docencia en el Mozarteum, además de dirigir su orquesta sinfónica y el ensamble Klangkonzerte de Nürnberg, especializado en música contemporánea. Y como compositor, Rotter se ha orientado justamente hacia ella. Vamos a compartir de Jorge Rotter Trío, por Jorge Rizzi en violín, Wilhelm Bruch en guitarra y Klaus Holtmann en contrabajo. Dura 8 minutos.

Escuchamos de Jorge Rotter, trío, por Jorge Risi en violín, Wilhelm Bruck en guitarra, Klaus Holtmann en contrabajo. Esto fue Industria Nacional, de lunes a viernes a las 23. Este programa fue preparado por Claudio Castro, en la locución Numa Viard. Gracias por habernos acompañado en esta jornada. Los invitamos a quedarse con nosotros y comenzar un nuevo día en Nacional Clásica 96.7.

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0: Hemos escuchado el himno nacional argentino en la versión de Juan Pedro Esnaola, interpretado por Aldo Antoniazzi.
1: Hola, hola, muy buenas noches y bienvenidos a Trasnoche Jazz. Como siempre, Radio Nacional Clásica te presenta al comienzo de cada jornada una selección de media hora con los grandes artistas del género. En la producción, Pablo McGall. En la edición, Ezequiel Sivos. Mi nombre es Numa Viar. Hoy tenemos música para compartir con ustedes que también pueden escuchar en radionacional.com.ar y buscar en Spotify en nuestras listas de reproducción. Trasnoche Jazz. Hoy el programa comienza con Hiromi, Bonus Stage.

comienzo del programa de hoy con una de las últimas grandes apariciones en el mundo del jazz, la compositora y virtuosa pianista japonesa Hiromi, que luego de 20 años de carrera, 10 discos y un premio Grammy, acaba de presentar nuevo grupo y disco. Su nuevo proyecto, Sonic Wonder, incluye al bajista Adrien Ferro, al baterista Jim Coy y al trompetista Adam O'Farrell. Y el nuevo disco, Sonic Wonderland, está inspirado en los sonidos de los videojuegos electrónicos. Así sonaba lo nuevo de la pianista Hiromi en estos temas, Bonus Stage y Wanted.

Estás escuchando Trasnoche Jazz en la 96.7. Ahora la guitarrista Mimi Fox haciendo Cry Me a River.

La guitarrista estadounidense Mimi Fox, dueña de una gran técnica que mereció los elogios de Joe Pass, quien la apadrinó en los comienzos de su carrera. La escuchábamos en una exquisita versión del clásico de Arthur Hamilton, Cry Me a River. Y vamos a cerrar el programa. Nos vamos escuchando tres temas por Nancy Harrow. El primero, Rocket for Me.

Final de la trasnoche jazz de hoy con la cantante y pianista Nancy Harrow, dueña de una interesante carrera en los años 60 y 70, época en la que trabajó con Phil Woods, Bob Brookmeyer, John Lewis y el trompetista Clark Terry. Precisamente Clark Terry y su cuarteto acompañaban a Nancy Harrow en estos temas registrados en 1991. Rock It For Me, Secrets y I'm Back. Gracias por habernos acompañado. Esto fue Trasnoche Jazz, siempre con la producción y selección musical de Pablo McGoll. En edición, Ezequiel Cibos. Mi nombre es Numa Biard, en locución. Volveremos mañana a la medianoche aquí en Trasnoche Jazz. Y los invitamos a quedarse con más música en Radio Nacional Clásica, la 96.7. Hasta la próxima.

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Paisajes musicales. Un viaje hacia algún lugar del mundo a través de la música. Las Hébridas es el nombre de un extenso archipiélago en la costa oeste de Escocia que suele dividirse en Hébridas interiores y Hébridas exteriores. El archipiélago está compuesto por las rocas más antiguas de las Islas Británicas. Es un paisaje con formas agrestes y escarpadas debido a la erosión provocada por el agua y el viento. De las 400 islas que conforman este archipiélago, solo 100 están habitadas. La ciudad más importante es Stornoway, un puerto pesquero en la isla de Lewis. Pero las Hébridas albergan también lugares fascinantes, como las misteriosas piedras de Callanish, el histórico castillo de Dunvegan y la gruta de Fingal, a la que Mendelssohn dedicó su obertura Las Hébridas. Pero hay otra obra menos conocida, inspirada en estos paisajes, la Sinfonía de las Hébridas, del compositor inglés Granville Bantock, que recurre a melodías autóctonas y nos ofrece distintos matices del archipiélago. Primero, el pasado legendario parece regresar entre las brumas del amanecer que el sol disipa lentamente. La inquietud del mar de las Hébridas aparece reflejada de esta manera en la Sinfonía de Bantock. Y también la lucha de los clanes para expulsar a los

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Muy buenos días, bienvenidos a otra edición de Ahí la Mañana Va, aquí en Nacional Clásica 96.7. El cielo está despejado sobre la ciudad de Buenos Aires, con una temperatura de 10 grados, la sensación térmica es de 9 grados, humedad 74%, y para hoy el pronóstico del tiempo indica una máxima de 21 grados, con cielo algo nublado. No hay anuncio de lluvia para el día de hoy ni para el resto de la semana aquí en la capital de la República Argentina. Está Mercedes Salido en la operación técnica, quien te habla, Cristian Bello, en las presentaciones, y a las 7 en punto de la mañana comenzamos con nuestro programa. Comenzamos con del Divertimento para Vientos, número 4, de Wolfgang Amadeus Mozart, catálogo Kegel 159B. Interpreta el ensamble de vientos Holliger. 11 minutos 35 segundos la duración.

0: De Wolfgang Amadeus Mozart, Divertimento para vientos número 4 en si bemol mayor, catálogo Kegel 159B, interpretado por el ensamble de vientos Holliger.
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7 y 12 minutos y la mañana va en Nacional Clásica 96.7. Nuestro WhatsApp es el 11 53 35 53 67. Gracias a aquellos que bueno, se toman esos minutos de la mañana para escribirnos. Como por ejemplo, aquí un oyente que nos manda su mensaje. Y pide una canción, bueno, para Clásicos a la Carta, pide una obra para Clásicos a la Carta, las oraciones Goldberg. Bueno, muchas gracias. Gustavo desde Almagro nos escribe. Gracias, Gustavo. Gracias también a Héctor de Villa del Parque, gracias también a Horacio, que ya comienza a trabajar en su consultorio, ya dentro de un rato empieza a recibir a sus pacientes, y bueno, ya sintonizó Nacional Clásica. Bueno, muchas gracias, Horacio. Vamos ahora a compartir la sonata para violín y piano número 1 en la menor, opus 105, de Robert Schumann. Interpretan Christian Tetzlaff en violín y Lars Vogt en piano. La duración es de algo más de 17 minutos.

0: De Robert Schumann, sonata para violín y piano número 1 en la menor, opus 105, por Christian Tetzlaff en violín y Lars Vogt en piano.
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7 de la mañana, 31 minutos en toda la República Argentina. En Buenos Aires la temperatura alcanza los 9 grados 9 décimos. Humedad 75%. El cielo está despejado. Para hoy se espera una máxima de 21 grados. Saben que pueden comunicarse con nosotros a través del WhatsApp del 11 5335 5367 y que pueden escucharnos a través de nuestro sitio web radionacional.com.ar, donde están todas las emisoras que forman parte de Radio Nacional Argentina. Y también, por supuesto, pueden informarse, ¿no?, con los principales títulos del día a través de nuestro portal radionacional.com.ar. Vamos ahora a compartir una grabación que involucra a Han de Vries en oboe, Wouter Möller en cello barroco y Bob van Speren en clave, interpretando la sonata para oboe y continuo en sol menor de Georg Philipp Telemann. 12 minutos, 17 segundos la duración.

0: De Georg Philipp Telemann, sonata para oboe y continuo en sol menor, por Hans de Vries en oboe, Wouter Müller en cello barroco y Bob van Speren en clave.
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0: Siete de la mañana, 46 minutos en toda la Argentina. Leemos algunos de los mensajes que nos llegan a través del WhatsApp del 11-53-35-53-67. Gracias a Raúl de Retiro, que está pasando una mañana con mucho frío. Sí, y sí, realmente está fresca la mañana. Igual es casi 10 grados la temperatura. El cielo está despejado, la sensación térmica es de 8 grados 7 décimos, la máxima para hoy 21 grados. Bueno, y nos saluda a todo el equipo de Nacional Clásica. Gracias Raúl por tu mensaje, gracias también a Sergio de Vicente López, saludándonos a Mercedes, quien está en la operación técnica, y a quien les habla. Bueno, muchas gracias Sergio, abrazo grande. Y gracias también a Mariela, quien también nos escribe a través del WhatsApp del 11-53-35-53-67, pide una obra de Arthur Honegger. Bueno, en un rato, sí, dentro de un par de horas, te diría, va a estar sonando una obra de Honegger. A partir de las 10 de la mañana. Para que lo sepas. Saben que también pueden pedir sus obras para el programa Clásicos a la Carta, ¿sí? También a través del WhatsApp.

WhatsApp a través del 11 5335 5367. Vamos a terminar esta hora con el divertimento para orquesta número 2 de Malcolm Arnold por la Orquesta Sinfónica de Múnich. Dirige Douglas Bostock.

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8 de la mañana, un minuto en todo el país. Comenzamos una nueva hora en Y la Mañana Va, aquí en Nacional Clásica 96.7. Recibimos, damos la bienvenida a los de las 8 de la mañana, a los que se están sumando ahora a nuestro programa, a nuestra mañana. Los estamos acompañando durante este día martes, 12 de mayo de 2026. Saben que pueden seguir escuchándonos a través de nuestro sitio web, desde cualquier parte del mundo, por supuesto, a través de radionacional.com.ar, donde también tiene allí el portal de noticias. Desde allí pueden escucharnos y también pueden hacerlo a través de la aplicación de Radio Nacional Argentina. Comenzamos una nueva hora y lo hacemos con Claudio Monteverdi, Ogni amante guerrier, madrigal para dos tenores y continuo. Interpretado por los tenores John Potter y Douglas Nasrabi, junto al ensamble instrumental Tragicomedia, dirigida por Stephen Stubbs. La duración es de algo más de 15 minutos.

0: De Claudio Monteverdi, Ogni amante guerrier, madrigal para dos tenores y continuo. Por los tenores John Potter y Douglas Nasrawi, junto al ensamble instrumental Tragicomedia, dirigidos por Stephen Stubbs.
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8 de la mañana, 18 minutos en todo el país y la mañana va en Nacional Clásica 96.7. Vamos a compartir a continuación una obra del compositor ruso Alexander Alibeyev, quien nacía el 4 de agosto de 1787 y fallecía en febrero del año 1851 en la ciudad de Moscú. Vamos a compartir de este compositor ruso su sonata para violín y piano en mi menor, con la interpretación de Levon Avanpunyan en violín y Mikhail Voskresensky en piano. La duración es de 22 minutos 20 segundos.

del compositor ruso Alexander Aliaviev. Compartíamos su sonata para violín y piano en mi menor, por Levon Amarpunyan en violín y Mikhail Voskresensky en piano. Ocho y 41 minutos y la mañana va en Nacional Clásica 96.7. Vamos ahora a compartir la sinfonía número 12 de Darius Milhaud, conocido como Rural. Interpreta la Orquesta Sinfónica de la Radio de Basilea, dirigida por Alun Francis. La duración es de casi 16 minutos.

0: de Darius Milhaud, Sinfonía número 12, Opus 390, conocida como Rural, con la interpretación de la Orquesta Sinfónica de la Radio de Basilea, dirigida por Alun Francis.
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9 de la mañana, un minuto en todo el país y la mañana va en Nacional Clásica 96.7. En Buenos Aires el cielo continúa despejado con una temperatura que alcanza los 10 grados, humedad 75% y para hoy se espera una máxima de 21 grados. Comenzamos una nueva hora, no sin antes recordarles que pueden comunicarse con nosotros a través del WhatsApp del 11 53 35 53 67. Como así también que pueden escucharnos a través de nuestro sitio web radionacional.com.ar y a través de la aplicación de Radio Nacional Argentina. Comenzamos una nueva hora y lo hacemos con el compositor español Marcial del Adalid, cuya vida transcurrió entre los años 1826 y 1881. La obra que escucharemos es el Cuarteto para cuerdas en Sol Mayor, opus 16, con la interpretación del Cuarteto Novecento. 20 minutos, 46 segundos, la duración.

0: del compositor español Marcial del Adalid, quien vivió entre 1826 y 1881, escuchábamos su cuarteto para cuerdas en sol mayor, opus 16, con la interpretación del cuarteto Novecento.
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9 de la mañana, 24 minutos en toda la República Argentina. Y la mañana va en Nacional Clásica 96.7. Tenemos una temperatura de 11 grados 8 décimos a esta hora, humedad 68%, el cielo continúa despejado, con viento del sector noroeste a 10 kilómetros por hora. La visibilidad es normal, es de 10 kilómetros, y para hoy se espera una máxima de 21 grados. Gracias a los que nos escriben, a aquellos que mandan sus mensajes a través del WhatsApp del 11 5335 5367. Gracias a Héctor de Villa Crespo, bueno, que comenzó su mañana, seguramente está ya pintando como lo hace todos los días mientras escucha Nacional Clásica. Bueno, te mandamos un gran abrazo, Héctor de Villa Crespo. Gracias también a Nélida, que nos está escuchando desde Banfield, en el conurbano bonaerense, en la zona sur. Está trabajando, está en su negocio y está escuchando Nacional Clásica. Bueno, en definitiva, estamos acompañando a todos los que están transitando este día martes, 12 de mayo, con la gran programación musical de este programa, realizada a propósito por Pablo Magol, nuestro compañero Pablo Magol, productor musical de la radio. Vamos ahora a terminar justamente esta hora con el concierto para piano y orquesta en La Mayor, opus 15, de Donald Francis Toby, pianista y compositor escocés, quien vivió entre 1875 y 1940. Interpreta Stephen Osborne en piano junto a la Orquesta Sinfónica de la BBC de Escocia, dirigida por Martin Bravins. La duración es de 33 minutos 32 segundos.

0: del compositor y pianista también de origen escocés, Donald Francis Toby, quien vivió entre 1875 y 1940, compartíamos su concierto para piano y orquesta en La Mayor, Opus 15, con la interpretación de Stephen Osborne en piano, junto a la Orquesta Sinfónica de la BBC de Escocia, dirigida por Martin Bravins.
1: 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Brahms era conocido por ser bastante directo y a veces un poco rudo en las reuniones sociales. Al salir de una fiesta, Brahms dijo: "Si hay alguien aquí a quien no haya insultado, le pido disculpas". Un carácter difícil, pero una música que te abraza. 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

de la mañana, 2 minutos en todo el país. Comenzamos una nueva hora aquí en Y la Mañana Va, en Nacional Clásica 96.7, la última hora de nuestro programa. Agradecemos a aquellos que nos sintonizan a partir de ahora, los que se están sumando ahora a este largo colectivo de oyentes que nos sintonizan todos los días durante la mañana y nos los hacen saber a través de nuestro WhatsApp del 11 5335 5367. Vamos a comenzar esta nueva hora con Arthur Honegger y su suite de la banda de sonido de la película Los Miserables, con la interpretación de la Sinfónica de la Radio de Eslovaquia, dirigida por Adriano. 17 minutos 55 segundos es la duración.

0: Compartíamos de Arthur Honegger su suite de la banda de sonido de la película Los Miserables, por la Orquesta Sinfónica de la Radio de Eslovaquia, dirigida por Adriano.
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10 y 22 minutos en todo el país. Agradecemos algunos de los mensajes que nos llegan a través del WhatsApp. Gracias a Luis Aroto, que nos escribe desde la ciudad de Montevideo, en la República Oriental del Uruguay. Muchas gracias por tu mensaje, Luis querido. Gracias a Mónica Sims. Muchas gracias, que bueno, le gustó mucho la obra que escuchamos hace un rato, la de Escocés, Donald Francis Toby, el compositor escocés. Bueno, muchas gracias, sí, Donald Francis Toby, ese es el compositor en el cual escuchamos su concierto para piano en el final de la hora anterior. Bueno, gracias Mónica, gracias también a Pablo, a Pablo que nos está escuchando también muy atentamente, Pablo desde Resistencia Chaco, a través del sitio web de Radio Nacional. Vamos ahora a escuchar de Johannes Brahms su sonata para violín y piano número 2 en la mayor, opus 100. Interpreta Maxim Vengerov en piano y Alexander Markovich en piano. 21 minutos, 23 segundos la duración.

0: de Johannes Brahms, sonata para violín y piano número 2 en la mayor, opus 100, con la interpretación de Maxim Venguerov en violín y Alexander Markovich en piano.
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10 de la mañana, 46 minutos en todo el país y la mañana va en Nacional Clásica 96.7. Casi la temperatura en este momento es de casi 15 grados, humedad 58%, el cielo continúa despejado. Y vamos a terminar el programa de hoy con la coronación en Reims de Moritz Moszkowski, del poema sinfónico Juana de Arco, de Opus 19. Interpreta la Sinfonía Varsovia, dirigida por Ian Hobson, y la duración es de algo más de 10 minutos.

de Moritz Moszkowski, La coronación en Reims, del poema sinfónico Juana de Arco, del opus 19 de Moritz Moszkowski. Interpretó Sinfonia Varsovia, dirigido por Ian Gobson.

Llegamos al final de nuestro programa junto a Mercedes Salido en la operación técnica, Pablo Magol en la producción musical y quien te habla, Cristian Bello, en las presentaciones. Ahora vamos a hacer una pausa, pero quédate con nosotros, seguí en nuestra programación porque luego de la pausa comienza Los Caminos del Barroco.

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1: 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Un viaje hacia algún lugar del mundo a través de la música. Las pagodas son edificios religiosos, budistas en su mayor parte, muy comunes en varios países asiáticos, que se remontan al siglo II a.C. Se las construía para albergar reliquias y escritos religiosos. Con el tiempo, su número se multiplicó considerablemente a partir de la iniciativa y el esfuerzo de misioneros budistas, peregrinos y gobernantes. La arquitectura y los materiales de las pagodas fueron cambiando según el lugar y la época, pero conservaron su estructura en forma de túmulo en varios niveles.

Claude Debussy nunca visitó ni vio una pagoda porque no le gustaba viajar, excepto con su imaginación musical. Pero las evocó en la primera de sus estampas para piano, titulada precisamente Pagodas. En ella resuena la música de gamelán, tradicional de Java, que Debussy escuchó con fascinación en la Exposición Universal de París de 1889, un acontecimiento que tuvo consecuencias decisivas, tanto para su música como para la de Occidente.

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1: En los caminos del barroco hoy volvemos a las obras instrumentales descriptivas, un subgénero marginal del barroco. Y para comenzar, elegimos la sonata, la escuela de esgrima de Schmetzler. Comienza con tres danzas que van creando el clima. Le siguen una descripción de las estocadas y choques de espadas y el aria del barbero. ¿Qué hace un barbero en todo esto? Pues curar las heridas justamente de los esgrimistas. Escuchemos la sonata La Escuela de Esgrima, obra para dos violines, viola y continuo, de Johann Heinrich Schmelzer. Interpreta Clemensig Consort.

de Johann Heinrich Schmelzer. Escuchábamos la sonata La Escuela de Esgrima, obra para dos violines, viola y continuo, con la interpretación de Clemensic Consort. Y así abrimos este nuevo encuentro con la música instrumental barroca descriptiva. En 1680 pasó el cometa Halley para el deleite y también el pánico de los europeos. Fue entonces que el compositor francés Jean Galop escribió su pieza para laúd, El Cometa. Sus texturas parecen evocar la naturaleza etérea del cuerpo celeste y los cambios armónicos inesperados, su trayectoria. Escuchemos de Jean Galop, El Cometa, por Hopkinson Smith en laúd.

En realidad, pocas son las cosas que la música puede imitar de modo instantáneamente reconocible y sin el auxilio de un título. Y una de esas cosas que la música puede imitar exitosamente es el canto de los pájaros. Y los compositores barrocos no se privaron de hacerlo. Aquí está, por ejemplo, la sonata número 6 de William Williams en fa mayor, en Imitación de los pájaros, obra para dos flautas y continuo. Interpreta el ensamble parnasiano.

De William Williams, sonata número 6, en fa mayor, en imitación de los pájaros. Obra para dos flautas y continuo, con la interpretación del ensamble Parnasiano. En los caminos del barroco hoy estamos recorriendo el que nos lleva a la música instrumental descriptiva. La descripción de una batalla existía como un género vocal e instrumental propio, ya en el Renacimiento, y tanto en obras sacras como seculares, como por ejemplo en la primera ópera escrita en el Báltico, se incluyó esta batalla. Escuchemos la Sonata de Batalla de Johann Valentin Meder, de la ópera La Constante Argenia. Interpreta música antigua Köln, dirige Reinhard Goebel. 11 minutos, 19 segundos.

De Johann Valentin Meder, era la sonata de la batalla de la ópera La Constante Argenia, por Música Antigua Köln, con la dirección de Reinhard Gebel.

Esta es otra representación de la guerra, pero más breve. En este caso, ni el medio elegido ni la representación misma parecen sugerir una guerra. Vamos a escuchar el concierto número 5 de Michel de Montclair. Interpreta el ensamble Le Bouffardin. 2 minutos 44 segundos.

De Michel de Montecler compartíamos el concierto número 5, conocido como La Guerra, obra para dos flautas, y lo escuchamos interpretado por el ensamble Le Bouffardin. Y de la imitación de La Guerra pasamos a la de Las Tempestades. Enseguida viene entonces a la mente el concierto para violín La Tempestad, ¿no? La Tempestad di Mare. Pero hay otra obra del mismo tipo y que lleva el mismo título. Pertenece a un compositor y violinista boloñés, posterior a Vivaldi. Se trata del concierto número 12 en sol mayor para violín de Ludovico Sabateri. Interpreta Gottfried von der Goltz en violín y la Orquesta Barroca de Friburgo, dirigida por el propio violinista Gottfried von der Goltz. La duración es de 12 minutos 17 segundos.

De Ludovico Sabatieri compartíamos su concierto número 12 en sol mayor para violín, conocido como La Tempestad del Mar, con la interpretación de Gottfried von der Goltz en violín y la Orquesta Barroca de Friburgo.

En la tragedia lírica Alción de Maré encontramos otra descripción de una tempestad, esta vez con una intervención coral. Aquí está.

De Marangmare, Tempestad, del cuarto acto de la tragedia lírica Alción, por el coro junto a los músicos del ensamble Les Musiciens du Louvre, con la dirección de Mark Minkowski. Y así llegamos al final de otro recorrido aquí en los caminos del barroco, programa que ya termina, pero que volverá a comenzar mañana, como siempre, a partir de las 11. Ahora vamos a hacer una pausa, luego comienza el al mediodía. En este programa estuvo involucrado en la producción Claudio Castro, estuvo Walter Zangari en la operación técnica y quien les habla... Cristian Bello.

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El mediodía siempre invita a una pausa, aunque sea para hacer otra cosa y que la música pueda acompañar. Este compositor fue amigo y alumno de Mozart y mentor de Mendelssohn en Inglaterra. Me refiero a Thomas Atwood, muy vinculado profesionalmente con la nobleza y la realeza. Atwood combinó el clasicismo vienés con la tradición coral inglesa del anthem anglicano y también compuso obras de cámara como esta, el trío en do mayor, opus 1, número 2. Interpreta Collegium Musicum de Viena.

Hasta donde sabemos, Stravinsky fue el primero que, a pedido de Diaghilev, escribió música de ballet, utilizando obras de un pasado más o menos remoto. La idea se viralizó y así surgieron otros ballets del mismo tipo. Y este fue uno de ellos. Alegría parisina, música de ballet con arreglo de Manuel Rosenthal. Interpreta la Orquesta Sinfónica de Boston, dirige Seiji Ozawa. La duración es de algo más de 19 minutos.

de Jacques Offenbach, Alegría Parisina, música de ballet en arreglo de Manuel Rosenthal por la Orquesta Sinfónica de Boston, dirigida por Seiji Ozawa.

En la década de 1920 había en España un cuarteto de laúdes, el cuarteto Aguilar. Y para ese cuarteto escribió Turina la oración del torero, una de sus obras más difundidas. Ella intenta traducir el momento de serena intensidad espiritual de un torero antes de salir al ruedo. Escuchemos la versión para cuarteto del compositor Joaquín Turina de Oración del Torero, interpretado por el cuarteto Casals. 8 minutos, 23 segundos.

Michael Spisak fue un compositor polaco del siglo XX, pero de formación francesa. Estudió con Nadia Boulanger, lo que dio a su música un perfil neoclásico accesible. Y así, Spisak se ahorró dolores de cabeza con el régimen comunista de entonces. Y a nosotros nos permitió programarla a esta hora. Vamos ya a una de sus obras. Se trata del Concertino para trombón y orquesta, una obra del año 1951 de Michael Spisak. Interpreta Mikhail Mazurkiewicz en trombón junto a Sinfonía Varsovia, todo dirigido por Pavel Kotla. La duración es de casi 8 minutos.

de Mijael Spisak, concertino para trombón y orquesta, una obra del año 1951, con la interpretación de Mijael Mazurkiewicz en trombón junto a Sinfonia Varsovia, dirigidos por Pavel Kotla.

Y a las 12:57 nos estamos despidiendo. Analía Pinat estuvo en la operación técnica, quien te habla, Cristian Bello, en las presentaciones. Este programa fue preparado por Claudio Castro. Finalmente para el programa de hoy, para el mediodía, pero prometemos volver mañana, como siempre, a partir de las 12 del mediodía. Y ahora llega la tanda con 2 horas en la actualidad, el notable programa de Boris. Quédense y escúchenlo.

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0: El planeta está hablando de un cantante, de un tenor, Xavier Andoaga. Tenemos la suerte de conocerlo porque vino dos veces a la Argentina. Primero vino a los 19 años a cantar la italiana en Argel, después vino para cantar Ana Bolena y este año lo tenemos junto a la soprano surcoreana, era Gerson Park, juntos con orquesta el día 3 de agosto. Es de aquí que le pasa a varios artistas eso, muy joven, si te digo que a los 19 años estaba partiendo el Teatro Colón al medio, pero ¿qué pasa? Todos los alertas para cuidar ese instrumento, porque Xavier Andoaga, por más que hizo un cuidado muy grande de su patrimonio, con un repertorio muy liviano, es un vozarrón, es una voz que el Colón le queda chico. Entonces, paulatinamente va agregando roles un poquitito más pesados. De a poquito, la Lucia de Lammermoor, el Elixir del Amor, la Traviata que cantó hasta el hartazgo, por supuesto que vuelve para atrás en el sentido de los roles muy agudos, como ese éxito que tuvo junto a Nadine Sierra en muchas ciudades, inclusive el Metropolitan, que lo pudiste ver en directo, de La Sonámbula de Vincenzo Bellini. Este aquí que ahora está haciendo Werther. Ahí estamos hablando de un rol donde está mucho tiempo en el escenario, una orquesta gigante y donde ya la actuación tiene un compromiso importante. El domingo hizo Bis del Aria, pero eso lo podés ver en montón, porque creo que hay como 15 grabaciones en video, de más lejos, de más cerca, del costado, de frente, que el mismo Teatro Liceo de Barcelona lo está posteando. Es un hecho histórico. Encima, difícil porque él tiene que actuar, así que si te repite, hace todo un enganche como que en la ópera pasa que por tercera y cuarta vez le está diciendo ¿por qué me despertas de este sueño? Cuando Charlotte le pide que traduzca los versos de Océane. Estamos con Analía Pinat en la operación técnica. Estamos con Fernando Farías, que hoy es su día porque asistió a la Bohème, después va él a entrevistar a los compañeros.
1: No me dejes solo, pará.
0: No, yo estoy contigo.
1: Para y encima, que soy neófito.
0: Encima se sumó otra joven más, que es Clarita Balducci, que este jueves va a dirigir en el Teatro Roma, una de las jovencitas directoras. Vamos a escuchar hasta que llega Clarita, vamos al tercer acto, no es la versión del Bis de Werther, pero así vas a poder escucharlo desde su entrada y te vamos a presentar a varios artistas más jóvenes. Ah, mira, qué casualidad, son todos jóvenes hoy. O sea, ayer era Día del Compositor, hoy todos jóvenes, pero conste que no lo armo a propósito porque esto es un noticiero de actualidad y se sumó Clarita porque pasado mañana dirige la Sinfónica Municipal de Avellaneda. Entonces, vamos a escuchar el famoso Werther ya que todo el planeta habla, Fernando Farías.
1: Acto tercero, entonces, de Werther, de Massenet, con Xavier Andoaga, tenor, Cristina Stanek, mezzosoprano, David Oyer, barítono, Sofía Esperanza, la soprano, junto a la Orquesta Sinfónica del Liceu, con la dirección de Enrique Nanashi. Esto fue grabado el 4 de mayo en el Liceu de Barcelona.
0: El debut.

En dos horas con la actualidad por Nacional Clásica 96.7 escuchábamos el acto tercero de la ópera Werther de Jules Massenet con el tenor Xavier Anduaga, la mezzosoprano Cristina Stanek, el barítono David Auger, la soprano Sofía Esperanza y la Orquesta Sinfónica del Liceu con la dirección de Enrique Nanashi.

0: Bueno, seguimos con esta línea de jóvenes. Como decía Xavier Anduaga, dice, ¿cómo no se van a sentir identificados los que vienen al liceo para ver Werther? Al final, el Werther resultó ser la ópera más cercana a los jóvenes. Quizás porque no tiene nada que ver con los jóvenes, ¿no? Esta historia exageradamente romántica. Pero bueno, tanto Cristina como Xavier son todos muy jóvenes. Y tenemos a una querida directora muy joven también, Clara Balduzzi. Bienvenida a Radio Nacional Clásica.
1: Hola, Boris. Gracias. Muchas gracias por la invitación.
0: Y tenemos ya, dentro de dos días, este jueves, un super concierto en Avellaneda, ¿no?
1: Sí, exactamente. Estoy muy entusiasmada por realizar el concierto, que es este jueves a las 20 horas con la Orquesta Sinfónica Municipal de Avellaneda. Han sido dos semanas, bueno, ahora vamos a continuar ensayando.

0: teatro hermoso, con una acústica muy linda. Así que, bueno, sí, este concierto titulado Ecos del Destino, ideal para que vengan a disfrutar y conocer a la orquesta, al teatro, y sumergirse más con este repertorio sinfónico, y bueno, ni más ni menos con la Quinta Sinfonía de Beethoven, ¿no?
1: Qué bueno, qué desafío, Clara Balducci, ¿eh? Sí, un desafío. Qué desafío, ¿no? Es Clara versus Clara, más o menos, ¿no?
0: Sí, exactamente. Esta obra que es tan conocida, ¿no? Que todos conocemos, creo que todos conocen, sobre todo el
1: mucha
0: comienzo.
1: Mucha publicidad se hizo con la música, hasta del cuarto movimiento también, ¿no?
0: Del cuarto movimiento, sí, ya en el famoso Do mayor con la entrada de los trombones, este final después de todo este comienzo gran dramático, así que una responsabilidad, porque bueno, todos también la tenemos muy, muy interna, ¿no? Esta obra, y poder hacer también una gran versión, lo más fiel a Beethoven, y que podamos disfrutar todos.
1: Eso te iba a preguntar. Vos, que además que con los chicos de la Orquesta Sinfónica Municipal de Avellaneda, que entre ellos cuidan tanto ese patrimonio, porque la idea general es toda la popularidad, y que creen todavía en eso de que lo clásico tiene que ser la canción que escuchaba mi abuela, ¿viste? Y la música se presenta por sí misma. Pero ¿para qué lado la tomás, Clara Balducci? ¿Para el lado del romanticismo? Porque ahí está justo parada en el medio, ¿no? ¿Para el romanticismo, la orquesta voluptuosa? ¿O preferís irte un poquitito atrás con los genes de Beethoven?
0: Y es una pregunta que también me hago siempre cada vez que tomo una obra de Beethoven. Por ahí me pongo más en el medio, ¿no? Como realmente de transición, ¿no? Como que ni muy del lado romántico ni muy del otro lado, sino de ahí, sin perder lo clásico, pero también abriendo que claramente es un compositor de transición que está pasando, ¿no? Entonces, ni yéndome ni muy por un lado ni por el otro, digamos.
1: Claro, Balducci, el Teatro Colón tiene su acústica. La Ballena o Auditorio Nacional tiene su acústica. Pero lo que acontece cuando estás en un teatro como el Teatro Roma es que ya directamente estás adentro como si fuera una cacerola, ¿viste? Es una cosa que se escucha absolutamente todo. Si hay una persona susurrando en un palco, lo escuchás vos cuando estás dirigiendo. ¿En qué se modifica? Te digo estos tres lugares. Ajá. Que vos has dirigido, bueno, has dirigido, claro, muchos teatros también de la Argentina. ¿En qué modifica la versión el lugar acústico? Porque nos pasó con unos amigos del Teatro Colón, que fueron en el anterior concierto que dirigió Ezequiel Fautario, claro, se encontraron con la séptima de Dvorak y con el concierto de Vilenta y Tchaikovsky, y la pregunta, ¿viste? Yo digo, ya estaba esperando, che, bonito, ¿hay micrófonos en el Teatro Roma? No. Y es la acústica. Uno no está como cuando no teníamos en Buenos Aires, aunque te parezca mentira, vos naciste justo con los dos auditorios. No había auditorio en Buenos Aires.
0: Claro.
1: El auditorio había que buscarlo en San Juan. Entonces, los que estaban acostumbrados a la escucha dentro del Teatro Colón, era una orquesta distante, ¿no? Que te rodeara, ¿no?
0: Claro.
1: Pero en el caso del Teatro Roma, es más aún, ¿no?
0: Sí, la verdad que tiene un sonido muy envolvente, donde hay que hacer también un trabajo fino también de matices y demás, pero sí, obviamente la acústica influye muchísimo. Acá tenemos el privilegio de poder estar ensayando ya en el escenario, ¿no? Donde va a ser el concierto.
1: Ah, qué bueno eso, porque tiene una sala específica para ensayar.
0: Sí, tiene una sala específica, y que el cambio después cuando vas al teatro es
1: brusco.
0: Sí, es muy brusco. Pero la verdad que la acústica es maravillosa, y también puedo adaptarla a los tempos de mi interpretación. A mí me ha pasado de dirigir también esta quinta completa, la he dirigido una vez y varias veces el primero o el tercero, pero completa la dirigí una sola vez, y en una iglesia, la de Santo Domingo, que tiene una gran cúpula recontra reverberante que por ahí sigue sonando, y tuve que tomar otros tempos, ¿no? Otra, porque ahí es otra decisión, ¿no? La acústica, demasiada reverberancia, también, bueno, la forma de

0: resaltó que tenía que ser todo mucho más
1: cortito,
0: mucho más corto, porque ya envolvía muchísimo, digamos, y otro tempo también, el estreto no pudo hacerse por ahí tan ágil, porque si no, bueno, iba a ser un caos el estreto final al famoso presto, ¿no? Del cuarto movimiento, pero bueno, aún así igual fue una gran sinfonía y que disfruté muchísimo también.
1: Y a propósito, la otra obra no es tan conocida.
0: Claro, bueno, tenemos la Obertura Coriolano, que sí es muy conocida, que está totalmente ligada con la sinfonía, porque son de la misma época, el mismo periodo heroico de Beethoven, las dos en la misma tonalidad, súper conocidas del repertorio. Pero después hay un concierto que mucha gente no ha escuchado, hasta gente de la orquesta me ha pasado, que también por eso también me gusta mucho y me parece maravilloso, ¿no? Es el doble concierto para clarinete y viola, y que son interpretados por dos integrantes de la orquesta, ¿sí? Pamela Gallardo y Darío Leñame, y que bueno, es un lujo poder contar con ellos, y también es muy lindo porque hay un clima muy lindo en la orquesta, se nota que se quieren mucho también, eso se ve, ¿no? En cada orquesta.
1: Y cuidan mucho,
0: y cuando estaban los solistas, que son de la casa, sus compañeros, había una tensión final del ensayo, pasando una tensión, un gran diálogo, una gran conexión, y eso fue muy lindo, que la semana pasada hicimos ahí una pasada, la primera pasada, me acuerdo, con la orquesta y los solistas, y así que se siente ese diálogo que hay, y esta obra bellísima que bueno, era para su hijo clarinetista, el hijo de Bruch, y después se hace mucho con viola y violín, ¿no? Porque para que se siga interpretando, después Bruch también lo amplió para, en vez de clarinete, también con violín, para que se siga haciendo más y de hecho se hace mucho más, bueno, no quiero meter la pata, pero yo la he escuchado muchas veces más con violín y viola que con la original, que es clarinete y viola.
1: Clarinete y viola, ¿ves la sonoridad? Bueno, ahí también te cambia, ¿no? Los solistas, a veces suenan muy fuerte los solistas porque están justo donde vos estás dirigiendo. Hay una campana que multiplica, ¿no? Multiplica, el sonido, sí. Es increíble.
0: Y por ahí es difícil porque los vientos o la percusión o los metales
1: que controlarlos.
0: Están
1: atrás. Sí, la cuerda a veces puede estar aplastada. Repetimos los datos, hay dos precios, ¿no es cierto? Los avellanedenses, que pagamos los impuestos, pagamos la mitad.
2: Sí, 5.000 pesos. Y la general, 10.000 pesos.
1: Exacto.
2: Entrada para
1: los cafecitos.
2: Sí, nada. Muy accesible este espectáculo que repetimos. Será este jueves 14 de mayo a las 20 en el Teatro Roma de Avellaneda. Repetimos el programa. La Obertura Coriolano de Beethoven, la quinta, y luego, como Clara nos contaba, el doble concierto para clarinete, viola y orquesta de Max Bruch, con Pamela Gallardo en clarinete y Darío Leñame en viola como solistas. El Teatro Municipal de Roma está a 100 metros de la Plaza Mitre, bien céntrico, y bueno, viniendo desde Capital no es nada, bajás el puente Pueyrredón y es ahí al toque.
1: ¿Cómo se nota que sos de la zona? Se llama Encina. Lo que pasa
2: es
1: que la estatua es de Avellaneda. La hizo Lola Mora.
2: Sí, decimos Plaza Mitre.
1: Y está en la calle Mitre.
2: Sí, verdad. Sí,
1: no,
2: cierto.
1: Pero pasa siempre con
2: Alcina,
1: las plazas. Sí,
2: la Plaza Alcina.
1: No, pero es confuso porque tiene como tres nombres. Sí.
2: Sobre Mitre.
1: O la Plaza de la Catedral, le decían. Uh-huh. La Plaza de la Catedral.
2: Y esto es en Sarmiento 109.
1: Sarmiento
2: 109, sí. Es el teatro, la dirección del Teatro Municipal, será este jueves a las 20.
1: Doble experiencia, el sonido y la interpretación de Clara... ay, me acuerdo una laguna.
0: Valduzzi.
1: Clara Valduzzi. Clara, ¿qué se viene después de este concierto del Roma? ¿Qué te estás preparando?
0: Bueno, después del concierto de Roma tengo varias obras, pero esta vez de estudio con la maestría que estamos haciendo con la UNE, con la Sinfónica.
1: Bien.
0: Así que ahí también preparando varios...
1: Ah, hay concursos este año.
0: Varios repertorios.
1: ¿Cómo? ¿Hay cursos este año?
0: Está dentro ya de la maestría, así que vamos a hacer obras de Mahler, con Siffert y con la orquesta, así que un repertorio enorme, así que también después... preparándome para eso y también repertorio contemporáneo, con Santero en la cabeza, también bueno, ahí obras muy complejas también, así que a la par preparándome con todo eso, y otros conciertos que ahí también estoy terminando de confirmar,
1: bien,
0: así
1: bien
0: que
1: ahí.
0: Después les estaré comentando.
1: Pasado mañana te tenemos en el Teatro Roma a las 8 de la noche, uh-huh, con obras de Max Bruch y Ludwig van Beethoven. Vamos a escuchar algo de lo que hiciste hace dos temporadas en estos cursos.
0: Ajá.
1: Y que terminaste dirigiendo Mahler con la Sinfónica, ¿no es cierto?
0: Nacional, sí.
1: Y muchas gracias por la visita.
0: No, gracias a ustedes, sí, por la invitación.
2: Vamos a escuchar entonces canciones Ruckert de Mahler, con la mezzosoprano María Luisa Merino Ronda y la Orquesta Sinfónica Nacional dirigida por Clara Balduzzi.

Y cerramos esta primera hora de 2 horas con la actualidad con canciones Ruckert de Gustav Mahler por la mezzosoprano María Luisa Merino Ronda junto a la Orquesta Sinfónica Nacional con la dirección de Clara Balduzzi.

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0: Bienvenido en la operación técnica, Josué Hualpa. Estamos con mi compañero Fernando Farías, mi nombre es Boris. Fernando, vos estuviste...
1: Estuve el sábado con mis hijos disfrutando lo que fue la primera presentación de la Bohème de Puccini como parte del Festival de Ópera de Buenos Aires en el Teatro Avenida. Y bueno, ahora en la continuidad de eso... Tenemos invitados
0: a los protagonistas, sí porque en el Teatro Avenida ocurrió un fenómeno este año 2026 que varias compañías van a hacer óperas. Entonces, tres óperas, ópera festival, dos óperas de Juventud Lírica, una ópera música en escena y una ópera hace Clásica del Sur. Entonces, le quedó una temporada más grande que la del Colón. Bueno, presentás vos a los visitantes. Bueno, hoy es un jardín de infantes el programa, porque de Javier Anduaga, Clara Balduzzi, Cristina Stanek, Josué Hualpa, viste, ya estamos para... ¿Y quiénes están acá con nosotros?
1: Bueno, tenemos a la soprano Camila Piccolo, que interpreta a Musetta.
0: Bienvenida, Camila, Radio Nacional Clásica.
1: Y también nos acompaña el barítono Martín Rodríguez, que tiene el rol de Marcello.
2: Exactamente.
0: Bienvenido, bienvenido.
2: Gracias por esta hermosa invitación.
0: Martín, dos seguidas, porque tuviste el concierto, entre comillas, de despedida de Beatrice Venezzi, después de un hermoso trabajo con la Orquesta Académica y ustedes... ¿Y cómo es pararse en el escenario del Teatro Colón con una orquesta atrás y una directora italiana que se están matando a trompadas en Italia por ella? Debe ser la mujer más insultada de la música. Yo no recuerdo, María Callas puede ser, que le decían cada barbaridad, pero increíble tenerla ahí preparando y cantar la ópera más famosa del mundo, ¿no?
2: Exactamente, la verdad que... días de muchísima emoción y también de sueños cumplidos, ¿no? Porque después de tantos años en el cual aún me sigo formando, ¿no? Actualmente me sigo perfeccionando en el Instituto Superior del Teatro Colón, pero independientemente llegó el momento, ¿no? Para mí, porque creo que todo cantante lírico, su sueño es claramente, ¿no? Pisar el gran escenario del Teatro Colón. Y con esta gala lírica, la verdad que se pudo hacer realidad. El repertorio fue muy variado, ¿no? Y en lo que compete a mi área, la verdad que también muy, muy compleja.
0: Dicen que es el área que modificó la voz humana. Ahí aparece el barítono, ¿no? Con el personaje de Fígaro, de Rossini, ¿no? Ahí se perfeccionó. Y después Verdi le dio para que tenga, ¿no?
2: Exactamente, está en una tesitura bastante incómoda, por decirlo de alguna manera, ¿no? Pero bueno, se pudo realizar con muchísima alegría, ¿no? El estar en el escenario con una dirección, ¿no? De la maestra Venezzi. Hermoso. La verdad, junto a la orquesta también.
0: Y
2: la primera
0: un terrible
2: vez.
0: Teatro de 9 pisos, ¿no?
2: Sí, y cuando uno, digamos, tomaba conciencia donde estaba parado, nada. Y más emociones, más nervios. Pero bueno, también la calidez, ¿no? Del público, de quienes están ahí escuchando, también eso transmite muchísimo. Al menos uno que está de ese lado absorbe muchísimo también, ¿no? La expectativa del que está sentado. Y bueno, la verdad que lo he disfrutado muchísimo.
0: ¿Lo escuchamos, Fernando?
1: Vamos a escuchar entonces Largo al Factotum del Barbero de Sevilla de Rossini con el barítono Martín Rodríguez junto a la Orquesta Académica del Teatro Colón con la dirección de Beatrice Venezzi.

Grabado en el Teatro Colón hace menos de un mes, el 17 de abril pasado, escuchábamos a la Orquesta Académica del Teatro Colón con la dirección de Beatrice Venezzi, con nuestro invitado, el barítono Martín Rodríguez, interpretando Largo al Factotum de El Barbero de Sevilla, de Gioachino Rossini.

0: Estás en Dos Horas con la Actualidad, con Josué Hualpa y Fernando Farías. ¿Y qué le vas a preguntar a los que pisan por primera vez el escenario con una ópera como Camila Piccolo? Bienvenida, Camila.
1: Hola, ¿cómo
0: no sé
1: están?
0: Si ya te di la bienvenida, pero bueno.
1: Sí, pero bueno, no importa, de nuevo.
2: Bueno, claro. Recién, bueno, Camila, interpretaste a Musetta en una de las óperas, uno de los top five.
0: Exacto.
2: De las óperas.
1: Sí.
2: Bueno, la primera función fue el sábado pasado en el Teatro Avenida. Hay funciones este jueves 14 y el sábado 16 de nuevo. Contanos cómo fue eso.
1: Bueno, fue hermoso. Fue en un contexto donde tuve que salir a cubrir a una compañera, Laura Polverini, que es una excelente cantante y artista. Y bueno, se dio de esta manera. Fue como, bueno, salís vos hoy. Mi función es la del jueves. Y nada, muy emocionada, muy preparada, porque la Musetta lo que tiene que es muy pispireta, tiene unas entradas muy difíciles, sobre todo en el segundo acto, que es donde ella aparece. Son tremendas las entradas.
0: Sí, sí, sí.
1: Y nada.
0: Más allá del vals, digamos que te hace recorrer, sí, todas las notas.
1: Sí, sí, sí, te pasea bastante por todo el registro y te tiene que escuchar bien presente la voz. Pero nada, fue muy, muy difícil aprenderme todo eso perfecto para no pifiarle a ninguna, pero creo que se pudo hacer un muy lindo trabajo. Lo disfruté mucho, aparte, y lo estoy disfrutando mucho.
0: Es un rol divertido,
1: aparte, sacando...
2: Se notó, bueno, en el elenco muchísimo, que lo estaban disfrutando tanto.
1: Sí, además el elenco que armamos, hay mucho cariño entre todos,
2: también,
1: y se armó
2: también
1: como un, no sé, un ambiente precioso. Que cuando uno está quizás medio mal por alguna cosa o sentís que tal cosa hiciste mal, viene uno y ya, no, tranquilo. O sea, hubo mucho compañerismo y eso se ve y te deja disfrutar, te deja poder hacer arte, que en realidad es lo que uno quiere hacer, no es que quiere ir y cantar las notas. Querés mostrar lo que tiene que decir ese personaje. ¿Quién es Musetta? ¿Quién es Mimi? ¿Quién es Rodolfo? ¿Quién es Marcello? Y que el público pueda decir, wow, que le llegue al corazón, ¿no? Yo creo que eso es lo que a mí más me interesa como artista.
2: De todas las facetas que tiene la Bohème, ¿no? Le pregunto a los dos, a Camila y al barítono Martín Rodríguez, que es, bueno, la vida bohemia, ¿no? Los desafíos que uno tiene que afrontar para cumplir el sueño de ser artista en cualquiera de los campos. La amistad también, la pobreza.
1: Uh-huh.
2: ¿Cuáles son los rasgos que mantienen tan viva la Bohème 120, más de 120 años luego de su estreno, que estaba el teatro prácticamente lleno? Vos decís la Bohème y es como convoca. ¿Qué es lo que la mantiene así?
1: Es que es una ópera que la historia puede ser contemporánea. O sea, son artistas que pasan hambre y tienen que resolver su vida juntos y van sucediendo cosas como la enfermedad, la muerte, y los atraviesa.
2: La pobreza, ¿no?
1: La pobreza.
2: Falta de recursos.
3: Sí, exactamente. Creo que justamente la magia que tiene esta ópera en particular es que habla de la amistad, como decía mi compañera, ¿no? Del amor y de la fragilidad de la vida también, que es algo que nos atraviesa a todos en el día a día, ¿no? Y también que creo que el oyente puede identificarse con algún personaje.
2: Sí,
3: ¿no?
2: Totalmente.
3: Sí, sí. Porque cada personaje tiene características muy humanas, muy del día a día. Pero esto es lo que más atrapa. Y la música es un personaje más, porque yo creo, ¿no?, en lo que puedo interpretar, que si bien Puccini en esta ópera describe todo, porque en la partitura describe todo, hasta
1: todo,
3: a dónde uno tiene que reírse o a dónde uno tiene que toser, y no deja de ser un personaje más. Y esto, al menos a mí, la música me atraviesa, a uno lo sensibiliza. A veces uno tiene que contenerse, porque si no uno se desborda. Uno tiene que tener un poco de la línea, ¿no? Vos, para, vamos a bajar un poco las emociones, porque si no,
2: no puedo interpretar.
3: Claro, si no, uno pasa para el otro lado.
2: Claro. Demasiada emoción.
3: Exacto, pero yo creo que esto es lo que más atrapa al público, ¿no? El amor, la sensibilidad. También habla mucho de la amistad, ¿no?
2: Sí, eso en lo personal, a mí eso es lo que más me enganchó, y yo la miré con mi hijo, la ópera, y nos enganchó eso. Empatizamos rápidamente con el grupo de amigos, con cómo se ríen juntos, cómo tratan de salir de situaciones, cómo le vienen a cobrar el alquiler y juntos encaran la picardía de engatusar al dueño del departamento. Pero también cómo se apoyan cuando llegan los momentos difíciles, y vaya si los hay, ¿no? Esa es la parte como que me parece como que eso no caduca, la amistad. Y sobre todo me parece, puede ser para los argentinos, que es tan importante.
0: Exactamente, amistad, viste que, ¿no? que vos ser? De un argentino, sí. Te haces amigo solamente preguntándole la hora o la calle, ¿no? Y hay algo que quizá, como vos dijiste, Camila Piccolo, que puede pasar ahora. Quizás uno, bueno, Puccini, Mozart y Bellini son los compositores que más mujeriegos fueron y más saben al dedillo. Este detalle de por qué fracasa como prostituta teniendo al protector al lado cuando le gana el amor, ¿no?
1: Sí, sí, sí.
0: Y por el otro lado, Marcello, esa frase que se la atribuyen al mismo Puccini, ¿no? Juventud todavía está presente, ¿no? Que vamos a escuchar ahora, ¿no? En un joven como Martín Rodríguez, ¿cómo tomas este rol de Marcello, que estás todo el tiempo en el escenario, aunque no tengas aria?
3: Exacto. Es también una de las preguntas, ¿no? Porque cada uno tiene su aria.
0: Sí.
3: Menos Marcello, pero lo compensa Puccini. Bueno, quédate en los cuatro actos y vas a...
0: Y frases como la que vamos a escuchar ahora, ¿no?
3: Exacto. Marcello, la verdad que es un personaje muy particular, porque está en el medio siempre. Está en el medio de los amigos, está en el medio de lo que sucede. Y la verdad que está ahí siempre. Por un lado ayudando, por el otro lado riéndose, por el otro lado después consolando a su amigo. Mm. Y en un momento hasta confrontan, porque no... cuando viene Rodolfo y le dice, me voy a separar de Mimi. ¿Cómo? ¿No? Entonces...
0: Es una ley. El bohemio no tiene que hacerse responsable de nada. Hasta que viene la señorita y nos trae la muertita.
3: Exacto.
0: Es terrible, es terrible. ¿Los escuchamos?
2: Vamos a escuchar entonces una escena del acto segundo de la bohème. Y repetimos el elenco. Esto fue grabado el sábado pasado, en la primera de las tres presentaciones de la bohème en el Teatro Avenida. La segunda será este jueves 14 de mayo. Y la tercera y última... el sábado 16. Camila Piccolo y Montserrat Maldonado, sopranos. Martín Rodríguez y Felipe Carelli, los barítonos. Hernán Quinteros y Daniel Duarte, los tenores. Luciano Alievi y Ramiro Brandán son los bajos. El coro lo dirige Santiago Rosso. Y están acompañados por la orquesta del Ópera Festival de Buenos Aires, con la dirección de Helge Dorsch.

Registrado el sábado pasado en el Teatro Avenida, escuchábamos una escena del acto segundo de la ópera La Bohème de Giacomo Puccini con las sopranos Camila Piccolo y Montserrat Maldonado, los barítonos Martín Rodríguez y Felipe Carelli, los tenores Hernán Quinteros y Daniel Duarte, los bajos Luciano Alievi y Ramiro Brandán, con el coro dirigido por Santiago Rosso y la orquesta del Ópera Festival de Buenos Aires, bajo la dirección de Helge Dorsch.

0: Bueno, Fernando Farías, ayer fue el día del compositor y sin querer teníamos un montón de compositor. Hoy que es el día del infante y tenemos todos jóvenes, desde Xavier Ondoaga, Clarita Balduzzi, Josué Hualpa, que está en la operación técnica. Y bueno, estamos con parte del elenco de esta joven bohème de Ópera Festival. Conversamos con Martín Rodríguez, conversamos con Camila Piccolo y se suma el Rodolfo, el tenor, el querido Hernán Quinteros.
1: ¿Cómo andás, Boris? Bueno, gracias por la invitación.
0: Hoy venís como cantante de ópera, la última vez viniste como cantante popular, ¿no?
1: Más o menos una mezcla, sí, el trío de tenores.
0: El trío de tenores
1: Un poco, no es ópera, pero sí, lírico pop, más o menos. Pero bueno, esto es otra cosa, totalmente. Otro tipo de género, otro tipo de dedicación, muchas horas de ensayo, mucho nervio previo, muchas horas sin dormir.
0: Mucha comparación.
1: Nada que ver, sí. Y es todo exigente, o sea, no todo al 100% tiene que salir, o por lo menos, bueno, eso es lo que uno aspira, digamos, y desea. Y bueno, eso también cuenta con una presión extra de que salga todo bien. Y hay muchas cosas, ¿no? El cantante está solo arriba del escenario, tiene que jugar con las personas que tiene al lado, pero sin letra, sin dónde agarrarse musicalmente, más que el seguir al director o escuchar, pensar en lo actoral, pensar en lo que viene, pensar en lo que te pasa físicamente. Por ejemplo, el primer acto es muy largo, yo a mitad del primer acto ya estaba con la boca seca, por decir un ejemplo, ¿no?
0: Claro,
1: digamos, son muchas cosas que no se tienen en cuenta y bueno, que uno las tiene que superar como puede, ¿no?
0: El otro día iban, porque el mismo día que ustedes cantaron la bohème vino el segundo elenco de La Plata, y Iván Vega decía que él recién ahora, que ya lo había cantado en Rosario, dice que para entender al Rodolfo tenés que entender la poesía, como que el muchacho vive en una nube distinta, ¿no? ¿Cómo es? Porque vos sos un muy buen actor.
1: Sí, qué sé yo a ver, me parece que uno también depende de la personalidad de cada uno.
0: Por eso.
1: Yo por suerte he hecho muchas cosas diferentes en mi vida y desde el lado laboral y eso, bueno, el periodismo, trabajé mucho tiempo en radio, tuve la posibilidad de trabajar en televisión también. Y por lo menos son cosas que te sacan un poco el nervio, el miedo escénico. Yo la verdad no sentí en ningún momento nerviosismo. Y bueno, calculo que será fruto de los años pasados, ¿no? Pero bueno, digo, no sentí el nerviosismo de, viste, que te sale el corazón.
2: Pero adrenalina, sí.
1: Sí, no, estaba muy tranquilo. Se me empezó a secar la boca, que capaz que eso sí, viste, es algo interno. Sí, no, ni siquiera, porque ya en el momento decís, ya está, no puedo hacer nada, que fluya, tratar de disfrutarlo. Obviamente uno pasa por el nervio en el momento, pero ya está, no puedes hacer nada. O sea, simplemente que, bueno, que surja. Yo siempre digo, o sea, por ejemplo, antes de la función, también hay que tener en cuenta que por ahí nadie toma referencia, pero no sé si recuerdan todos los días previos cómo fueron, calor, frío, sí, un poco más nieva, y todo eso nos afecta a nosotros. Y yo simplemente el día anterior a la función digo, bueno, Dios, que sea que sea lo que viene siendo hasta ahora. Si yo me sentí bien en los ensayos, bueno, que salga así, ni más ni menos. O sea, no me pongas una piedra en el camino ni me subas a la gloria, simplemente que funcione como viene funcionando. Pero bueno, después en el momento hay que superarlo como sea, ¿no?
0: ¿Primera ópera, Martín Rodríguez? ¿Completa?
3: Segunda.
0: ¿Cuál fue la primera?
3: La primera fue Lucía, de Lammermoor, con Clásica del Sur, hace 2 años o 3.
0: Ah, sí.
3: Con el maestro César.
0: Mirá, con César Tello. ¿Vos, Camila?
4: Yo hice Dama 1 con Juventus Lírica.
0: Cierto.
4: Y el año pasado debuté La Reina con César Tello, también para niños.
0: Ah, sí.
4: Y después canté
0: una...
4: O sea
0: que tu registro es bastante alto, ¿no?
4: Estamos ahí trabajándolo. Y también
0: la
4: canté...
0: La Noche es un personaje de la flauta mágica de Mozart que llega a la nota extrema, al fa, y encima es muy famosa.
4: Sí, bueno, ahora la tenemos que hacer en el Conex con el instituto y la estamos trabajando. Y cantar Musetta y cantar La Reina son...
0: Opuestos.
4: Sí, una cosa es Puccini y otra cosa es Mozart, que es súper transparente. Haces una cosita mal
0: y se entera hasta la tía sorda, sí, claro.
4: Se nota, así que... Nada, estos días estuve como pidiéndole disculpas a todos, como bueno, canto como puedo, termino bohème y me pongo con Mozart, que es otra cosa.
0: ¿Vas a hacer las 3 funciones?
4: No, creo que solo la del jueves.
0: Claro, todavía. Porque Laura Polverini está haciendo el mismo rol en La Plata.
4: Sí, sí, sí. Yo espero que lo...
0: Una hora y media de viaje.
4: Sí, y bueno, todo lo... Lo que es.
1: Estuvo enferma también unos días.
4: Sí, sí, sí, estuvo con bronquitis, o sea, fue heavy, por eso.
0: Es lo que decías vos, Hernán, el cambio del tiempo.
1: Estás clavo, te cuidás y un día caíste y chao.
4: Es que a muchos, los mató. A mí me agarró también sinusitis en el medio, estuve con corticoide, o sea, estuvimos todos ahí.
1: Que están en el coro del Colón también es un doble esfuerzo porque vos estás haciendo la ópera, después te vas al coro, cantás en el coro otras cosas nada que ver, por ahí mucho más exigente, qué sé yo. Entonces también está eso, ¿no? Que no parás nunca.
4: Y en el instituto estamos también, estamos en el instituto, en el estable, y es.
3: Parece que no.
4: Todo con la voz.
3: Parece que no, pero el cansancio físico repercute mucho en lo que es las cuerdas. Porque uno dice, bueno, capaz que hoy no canto. Pero ya el cansancio de los días anteriores de venir con funciones, con ensayos, parece que no, pero va bajando un puntito, un puntito, un puntito. Y uno no sabe cuando tiene las defensas viendo mal. Y es ahí cuando esta clase de clima en el... ¿cómo es?
1: No sé qué vas a decir, pero... No, pero por ejemplo, nosotros en el camarín estamos todos con el cosito, el nebulizador.
4: Sí, sí, sí, sí. El propóleo,
1: claro,
4: el
1: cosito. No es por nada, pero vos te cruzás con gente técnica que no se cuida. Te cruzás, no sé, tu pareja no se cuida.
2: Pero no canta.
1: Tus amigos,
2: no,
1: claro, pero no se cuidan, pero te contagian a vos. A
3: veces, los elencos estuvimos, ¿sabes? Todos.
1: Pasa uno de técnica, te tose al lado y, no sé, para seguir cualquiera, ¿no? Pero digo, tu pareja, che, vamos a compartir unos mates. Yo le dije a mi novia, me armo la cama en otro cuarto, por la duda. Sí, y no lo tomo muy bien. Le digo, por la duda me
2: te
1: voy.
2: Te pones
1: y,
2: en cuarentena.
1: Pero
2: antes
1: digo, pero parece algo, viste, pero uno tiene que cuidarse, porque la función
0: eso le pasó
1: es
0: a
1: el
0: todos.
1: Sábado. Sí. Es el sábado la función. Listo, no llego al sábado, me enfermo el viernes. ¿Qué hago? Me mato. O sea, literal, ¿no? Porque es así.
0: Es así, es así.
1: Y bueno, la gente a veces no entiende eso, que si nosotros sufrimos mucho.
3: Y si no son los virus, es lo mental de uno, que no hay nada, pero que ya empieza a picar, que ya empieza algo a molestar y uno, ya la sugestión es terrible.
1: Estamos los dos.
3: Seguramente uno lo traiciona y ya uno se ve enfermo y está bien.
1: Estábamos los dos en el camarín, se atrasaba la función 15 minutos, che, nos va a empezar a picar más la garganta, decíamos con Martín.
0: Sí, se atrasó mucho.
3: Vamos como... 100 litros de agua antes de salir al escenario, claro. En minutos.
2: Pero ¿no es a veces un antídoto cuando se genera esa adrenalina y ese clima, ese momento en el que te olvidas de todo y estás, que a veces, como estabas diciendo vos hace un instante, que se te va la mano con la emoción? Bueno, si estás en el punto justo, ¿no es como que se pone en pausa todas estas dolencias físicas? Sí. ¿Qué pasó con la garganta, con el resfrío, con todo esto?
0: Arriba del escenario.
3: Sí, la verdad que... Yo lo tengo que descubrir todavía, porque ese equilibrio no lo tengo dominado, pero antes de salir se conjugan muchos nervios de todo, de cómo uno va a estar predispuesto, si uno bien ya tiene más o menos organizado, pero nada, los nervios aparecen en pequeñas cosas, o de hecho lo que salió bien en los ensayos, después en plena función, ¿no?
0: ¡Pic! Y acá, la realidad.
3: Y esto nunca pasó. Y es
2: inverso también, pero, puede pasar.
1: Por ejemplo, sí, pero por ejemplo, el rol Marcello y Rodolfo están todo el día en escena. O sea, son muy largos, hay muchas cosas. Entonces vos podés, se te puede pasar una frase. Bueno, con Martín jodíamos en la previa. Che, ¿y no te pasa que por ahí se te olvida y justo te viene sola la frase? O sea, ni siquiera tenés que pensar a veces. Sí. Viene. Pero bueno, eso en tu cabeza está. Y si pifio acá, y si pifio allá, y si no sé qué. Y el tempo, bueno, no sé, a nosotros nos pasó que la orquesta empezó un tempo un poco más lento del que veníamos habitualmente.
0: Siempre.
1: Claro, siempre la primera. Y bueno, pero vos estás y decís, ¿qué pasó?
3: Exacto.
1: O sea, todo cambia.
3: Se tiene que amoldar ahí mismo y bajar, bueno, todo lo que es la adrenalina, ¿no? De querer llevar adelante el personaje.
0: Camila Piccolo, te están esperando.
4: Sí,
0: tenés
4: sí,
0: que
4: tengo
0: irte.
4: Que ir. Tengo ensayo.
0: Gracias por venirte. Bueno, Martín Rodríguez es el barítono y Hernán Quinteros es el tenor, que nos acompañan, parte del elenco de esta buena. Y vamos a escuchar un fragmento, ¿no?
2: Vamos a escuchar el.
0: O suave
2: Fanciulla de la Bohème con la soprano Montserrat Maldonado y el tenor Hernán Quinteros.
0: Con la boca seca.
2: La orquesta del Ópera Festival de Buenos Aires. Esto fue registrado en el Teatro Avenida el sábado pasado. La dirección es de Helge Dorsch.

0: Buenas tardes, soy Liliana de Botánico. Quiero felicitarlos. El sábado estuve en la avenida. Me encantó. Qué puesta digna, qué voces maravillosas. Y me llamó mucho la atención que el Mimi final fue más hablado, fue como un grito desgarrador. Que lo es cuando lo cantan, no sé si será un do de pecho o cómo se llame, pero me llamó la atención porque tuvo un drama particular. Bueno, lo tenemos al ejecutor para que nos explique. Un abrazo a todos y felicitaciones nuevamente, me encantó.
1: Bueno, gracias Liliana Quiroga por este mensaje que llegó al WhatsApp de Clásica 5335-5367. Reiteramos la invitación para la segunda y tercera presentación de La Bohème en el Teatro Avenida como parte del Ópera Festival de Buenos Aires, jueves 14 y sábado 16 de mayo.
2: Y la respuesta de Hernán Quinteros...
3: A ver, para Liliana, la verdad es que... yo creo que lo veníamos hablando un poco, que es muy real la ópera, la Bohème justamente, y musicalmente te va llevando también a sentir esas emociones del momento final, de la muerte y demás. Y es un momento difícil porque, así como no es un do de pecho, ese por suerte, porque si no ya sería demasiado.
2: Ese
3: ya está en el área. Y claro, y en el dúo de los Suaves Fanchulas. Pero son momentos también termina la ópera con eso y tiene que ser atrapante para la gente porque es el final.

0: vos en el fondo tenés que hacer llorar a la gente por ese momento. Entonces todo el diálogo previo, cuando le dice qué están mirando, qué pasa, qué sucede, también tiene que ser emotivo. Bueno, no sé, por suerte, si salió así, me alegro. Pero bueno, uno trata de darle esa emoción, ¿no? También de bueno, se está muriendo la persona a la que amás. Y bueno, y todo lo que cuenta antes también en el tercer acto, viste que en realidad él quisiera darle otra vida, pero la pobreza lo lleva a que no pueda hacer nada. Entonces nada, es muy emotivo, y la música sola te lleva hasta que se te escape un par de lágrimas arriba del escenario también.
1: Sí, sí. Además, pasar con tanta velocidad, de estar jugando a que te traigan una persona que va a morir con vos, ¿no? Sí. El que está hablando es Hernán Quinteros y Martín Rodríguez. Qué momento, ¿no?
2: La verdad que sí. Y como decías, ¿no? Tiene esta versatilidad, ¿no? De que en un momento están jugando todos, Jonar propone algo y drásticamente cambia todo un momento para el otro. Pero claro, esto también se entiende porque hay un contexto que lo está... Que lo sostiene esto. Y el personaje de Marcello en este momento, lo veo como siempre el intermediario, ¿no? Porque siempre está ahí, cerca de la sensibilidad, cerca de su amigo, cerca de Mimi también, porque lo considera en un momento, nada, muy cercano. Le pide ayuda, un consejo. Entonces, es como también el que está siempre armando todo, conteniendo, a la vez... haciéndolo entrar en razón por momentos a Rodolfo cuando le dice...
1: Además que como que ustedes saben de abandono.
2: Exacto.
1: Saben de abandono. ¿Los escuchamos a Mimi y a Marcello?
3: El dúo Mimi y Marcello con Montserrat Maldonado, la soprano, Martín Rodríguez, el barítono, y repetimos, la orquesta del Ópera Festival de Buenos Aires con dirección de Helge Dorsch. Esto fue registrado el sábado pasado en el Teatro Avenida.

0: De la ópera La Bohème, de Giacomo Puccini, escuchábamos el dúo Mimi y Marcello con la soprano Montserrat Maldonado y el barítono Martín Rodríguez, acompañados por la orquesta del Ópera Festival de Buenos Aires, con la dirección de Helge Dorsch.
1: Y nos estamos yendo, Fernando, muchísimas gracias. Hoy, viste, eras vos el protagonista, porque tenés mucho para contar.
0: Un placer de poder haber estado
1: presente con tus chicos.
0: Repetimos entonces este jueves 14 de mayo y el sábado 16 en el Teatro Avenida.
1: Avenida de Mayo 1222. Gracias, Josué Hualpa, gracias Analia Pinat, gracias Martín Rodríguez, gracias Hernán Quinteros, Camila Piccolo. Y bueno, después de la pausa llega música documental. Hoy, como es martes, tenemos música del clasicismo que nos preparó para vos Claudio Castro.

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Cada martes, en Música Documental, te presentamos obras del periodo clásico, es decir, de 1750, 1760, hasta 1830, más o menos. Haydn no fue el padre de la sinfonía, como solía afirmarse, pero sí quien fijó el modelo para la posteridad, tras un extenso periodo de experimentación. Y tuvo resultados sumamente variados. Un hito en ese proceso es la Sinfonía número 70, ya que en ella buscó integrar el contrapunto barroco con el impulso de la Sinfonía clásica. Y así, por ejemplo, en el final, un tema deliberadamente elemental da paso a una monumental triple fuga. Aquí está entonces la Sinfonía número 70 en re mayor de Joseph Haydn por la Academy of Ancient Music con la dirección de Christopher Hogwood. Duración 19 minutos.

En música documental por Nacional Clásica 96.7 hemos escuchado a la Academy of Ancient Music con la dirección de Christopher Hogwood interpretando la Sinfonía número 70 en re mayor de Joseph Haydn.

Johann Wilhelm Wilms fue un compositor, pianista y flautista neerlandés nacido en Alemania. Fue uno de los músicos más importantes de los Países Bajos de la primera mitad del 1800. Wilms introdujo allí los conciertos para piano de Mozart y Beethoven. Su música se mantuvo dentro de los límites del clasicismo tardío, pero con algunos destellos ocasionales del primer romanticismo. Escuchemos entonces, en música documental, el trío para piano en Do mayor, opus 4, de Johann Wilhelm Wilms. Interpretación del ensamble GAP. Dura casi 20 minutos.

En música documental por Nacional Clásica 96.7, escuchábamos al ensamble GAP interpretando el trío para piano en Do mayor, opus 4, de Johann Wilhelm Wilms.

Las oberturas de las óperas de Rossini conforman uno de los moldes formales más peculiares del clasicismo. Suelen comenzar con una introducción lenta que va generando suspenso. Se exponen luego dos temas contrastantes, seguidos por el famoso crescendo rossiano. Tras ello, vuelven a presentarse ambos temas, todo con una orquestación sutil, con muchos toques de ingenio. Vamos ya, en el final de Música Documental, a una de esas obras. De Gioachino Rossini, escuchamos la obertura de la ópera La Cenerentola, por la Academy of St. Martin in the Fields, con la dirección de Neville Marriner.

Hemos compartido en Música Documental la obertura de la ópera La Cenerentola de Gioachino Rossini por la Academy of St. Martin in the Fields con la dirección de Neville Mariner.

Cerramos así por hoy Música Documental, que, como todos los martes, dedicamos al clasicismo. Volvemos mañana con nuestra propuesta habitual de los miércoles, la música del romanticismo. Después de la tanda llega Santiago Giordano y Las Fantasías del Caminante. En la operación técnica estuvo Analía Pinat, en la locución, quien les habla, Fernando Farías. Este programa fue preparado por Claudio Castro.

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En 1577 se publica en Praga la sexta parte de Opus Musicum de Jacobus Gallus. Y ahí comienza nuestra fantasía de esta tarde.

0: aramea. Jacobus Gallus es el autor de esto que escuchábamos, que es parte del Opus Musicum y que interpretaba el Huelgas Ensemble, dirigido por Paul van Nevel. Y con música de Jacobus Gallus emprendemos el recorrido de esta tarde en las fantasías del caminante. ¿Cómo están? Nosotros bien, contentos, siempre listos para marchar esta tarde con música, alguna que otra palabra, vos podés ser parte, por supuesto, ¿eh? Ya te vamos a explicar cómo. En tanto, si me permitís, terminamos de presentarnos. Somos las fantasías del caminante. Analia Pinat está en la puesta en el aire, Diego Filloy coordina la producción. Fernando Farías.
1: ¿Por qué esa pausa de suspenso?
0: Porque le estoy dando marco a su presencia.
1: Perdón.
0: No, no, no desconfíe. No, si hay algo que no tengo con usted, es duda, mire. Bueno, ¿cómo le va, Farías? ¿Qué tal?
1: También acá listo para marchar con las fantasías del caminante.
0: Convoque, convoque.
1: Marchemos juntos al 5335-5367. Envíen mensajes de audio o de texto para sumarse a la caminata de hoy en Nacional Clásica. De audio o de texto, 5335-5367. Y también pueden llamar por teléfono, 4999-0967. Atiende Diego Filloy y nos pasa el mensaje al estudio y lo leemos.
0: No,
1: servicio
0: solo,
1: completo.
0: El mensaje es manuscrito.
1: También
0: habría que conservar esos mensajes porque son
1: las
0: últimas.
1: Para la noche de los museos.
0: La noche de los museos los ponemos.
1: Los exhibimos, claro.
0: Y yo y escribiendo un mensaje.
1: Pero seguro,
0: escribiendo un mensaje.
1: Y va a aparecer algún oyente seguramente que va a encontrar su mensaje.
0: Totalmente.
1: Mira qué plus.
0: Mira, qué barro. Busque su mensaje. Mi arpa está afinada para el luto y mi órgano es la voz de los que lloran. Guárdame, Señor, ya que mis días no son nada. Así empieza esto que escuchábamos recién, Versa est en luctum citaramea, que es, decíamos, una de las piezas del Opus Musicum, una colección de 374 motetes, pensados, compuestos y pensados, o primero pensados y después compuestos, para cubrir las necesidades litúrgicas del año eclesiástico. Obra de Jacobus Gallus. Gallus nació como Jacob Petelin, ese era su verdadero nombre, en 1550, en Reifnitz, una ciudad en la región Carniola. Ahora se llama Rivnica y está en Eslovenia. En realidad usaba la forma latina de su nombre, Petelin, en esloveno significa galo, gallo. Y muchas veces a su nombre se le agregaba el adjetivo, Carniolus, referido a su lugar de nacimiento, o por lo menos al lugar en el que se formó como monje. Jacob Gallus viajó por Austria, Bohemia, Moravia, Silesia. Fue miembro de la capilla de la corte vienesa en 1574. Ahí fue director del coro. Trabajó para el obispo de Olomouc en Moravia, casi hasta 1585 más o menos. Y desde ahí trabajó hasta su muerte como organista en Praga, en la iglesia Jana na Sabradi. Murió en 1591, en Praga, justamente. Y el estilo de Gallus mezcló la rigurosidad de lo antiguo con ciertas licencias de la modernidad. Claro, él se encontraba en una época en la que dominaban la polifonía flamenca, pero también la veneciana empezaba a decir sus cosas. No usa, por ejemplo, la técnica del cantus firmus. Prefiere la manera policoral veneciana. Y esa es un poco la característica de su obra. Y esto que escuchábamos recién, Versa est en luctum, es un canto llano del responsorium de officium defunctorum,

¿no? Del que Jacobus Gallus elabora este motete para cinco voces, ¿no? Que era el que escuchábamos recién. Y ese canto llano, esos versos, versa est in luctum, no era parte de la... se utilizaba para motetes que no formaban parte de la liturgia tradicional, sino que eran más bien utilizados para los funerales, ¿no? En particular los funerales de dignatarios, ¿no? Personalidades del Estado o de la Iglesia. Digamos que esos versos, versa est in luctum, son un antecedente del que será más complejo, Requiem, ¿no? Pero antes de eso, camino a ser a impulsar el Requiem, estos versos giraron por buena parte de Europa. En la tradición ibérica, por ejemplo, los encontramos en las obras de Francisco de Peñalosa, de Alonso Lobo, de Tomás Luis de Victoria, de Sebastián de Vivanco. También en Portugal, Estevão López Morago también utilizó estos versos. Y vamos a escuchar lo que hizo con este versa est in luctum citara mea Alonso Lobo, ¿no? Compositor español, contemporáneo de Tomás Luis de Victoria, aunque no tan célebre como el vasco, hoy, porque en su época Victoria lo consideraba un par, un colega, tan docto como él en el estilo de Palestrina. Lobo escribió exclusivamente música sacra. Y vamos a escuchar, por John Elliot Gardiner con el coro Monteverdi, la versión del versa est in luctum citara mea de Alonso Lobo.

En las fantasías del caminante hemos escuchado Versa est in luctum citar amea de Alonso Lobo por el Monte Verdi Choir con la dirección de John Elliot Gardiner.

0: Rita Suárez Copelo.
1: ¿Qué cuenta?
0: Hola Santiago, hola caminantes. Bello lo de hoy. Se me está cayendo un lagrimón. Tuve que dejar la polifonía hace 3 años por un problema auditivo.
1: Ah, mira.
0: Y esta música me transporta a tiempos idos.
1: Está bien.
0: Gracias. Y aclara, es un lagrimón feliz.
1: Bueno, está bien. Entonces sí.
0: Entonces sí. Hugo.
1: ¿Qué dice Hugo?
0: Hola caminante, hoy retiro mis orejas del programa y me voy a la marcha. Abrazo.
1: Muy bien, Hugo. Ahí estamos todos con vos.
0: 5335-5367, el WhatsApp de Clásica para mensajes de texto o de audio. Y como otra opción, llaman por teléfono al 4999-0967 y atiende Diego Filloy y nos pasa el mensaje.
1: Esa sería la opción deluxe.
0: Sí, sí, VIP. Premium.
1: Premium.
0: El premium.
1: Está bien,
0: bueno. Pero sin tener que pagar más la suscripción.
1: Está bien.
0: Está ahí bien incluido.
1: Y decíamos que este versa est in luctum citaramea fue tomado por varios compositores ibéricos. Recién escuchábamos a Alonso Lobo y ahora vamos a escuchar lo que hizo Francisco de Peñalosa, bastante más anterior a Lobo. Peñalosa nació en Talavera de la Reina alrededor de 1470. No se sabe mucho acerca de cómo llegó a ser músico, cómo llegó a ser sacerdote. El 11 de mayo de 1498 fue nombrado capellán y cantor de la capilla del rey Fernando el Católico. Se supone una capilla por entonces poderosa, puesto que ocupó hasta la muerte de Fernando en 1516. Y vamos a escuchar entonces el versa est in luctum citaramea. Francisco de Peñalosa interpreta el ensemble Absalom, dirigido por Manolo González.

0: Hemos escuchado el Versa est in luctum citara mea de Francisco de Peñalosa por el ensamble Absalón con la dirección de Manolo González.
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Escuchamos motetes esta tarde en las fantasías del caminante. Decíamos, a partir de ese verso, versa es in luctum sit aramea, que va a ser alguna precuela, digamos, de lo que más tarde va a ser el Requiem, ¿no? Que era uno de los arrullos mortuorios más prestigiosos, podríamos decir. Todo el siglo XVII, XVIII y XIX está atravesado por la emotividad del Requiem. El 30 de mayo de 1962, hablando de Requiem, luego de la destrucción que sufrió durante la Segunda Guerra Mundial, se reconsagró la Catedral de Coventry, en Inglaterra. Y para la ocasión se le encargó una obra a Benjamin Britten. Britten compuso ahí el Requiem de Guerra, su opus 66, el War Requiem. Lo pensó para soprano, tenor y barítono, solistas, coro, coro de niños, orquesta. La soprano solista y el coro cantan el texto tradicional del Requiem, el texto en latín. El tenor y el barítono cantan poemas de Wilfred Owen, colocados en distintas partes de la obra, alternando con el texto tradicional en latín. Owen fue un poeta que justamente murió en el frente, en la guerra, en la Primera Guerra Mundial. Vamos a escuchar el final de esta obra colosal, que no solo es colosal en su forma, sino también en su alcance, porque es un verdadero manifiesto pacifista. Vamos a escuchar el Libérame, del Requiem, del World Requiem de Benjamin Britten. El texto en latín de la Misa de los Muertos dice: Libérame, Señor, de la muerte eterna, en este día tremendo, cuando cielo y tierra se estremezcan, cuando vengas a juzgarnos por el fuego. Y enseguida coloca los versos de Owen, de un poema, Strange Meeting, que dice: Me pareció escapar de la batalla por un profundo y oscuro túnel, antaño esculpido de granito, modelado por titánicas guerras. Benjamin Britten.

Hemos escuchado Libérame del War Requiem de Benjamin Britten, el Requiem de Guerra, por la soprano Galina Vishnevskaya, el tenor Peter Spears, el barítono Dietrich Fischer-Dieskau. Junto al coro Bach, el coro de la Escuela Highgate y la Orquesta Sinfónica de Londres, con la dirección de Benjamin Britten.

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0: un minuto pasa de las 5 de la tarde. Y con la puntualidad que nos caracteriza, hoy puedo decirlo, mañana no lo sé, comenzamos esta segunda parte en las fantasías del caminante. Y tenemos mensajes de nuestros oyentes, Fernando.
1: Nos escribe Norma al 5335-5367. Maestro Santiago, espero en la segunda parte del programa venga algo más pum para arriba.
0: Pum para arriba.
1: Por las dudas. Prepararé las castañuelas. Luego, recién acaba, acaba de escribir, dirección del Benjamin, con todo respeto, qué lujo.
0: Ah, bueno, sí, está bien. Hay lujos que son pum, no son pum para arriba, son lujos.
1: Son lujos,
0: está bien. Bueno, no, creo que no tenemos nada pum para arriba, ¿eh? Así se lo confieso. A ver, déjeme ver.
1: Con castañuelas, ¿eh? Para
0: no, no, castañuelas nada, nada, nada.
1: Ni pum para arriba, ni,
0: no, no, no.
1: Ni pum.
0: Y estamos con el tema del Requiem, ¿qué quiere?
1: No va. No, hay veces
0: no
1: hay que...
0: me pida.
1: No, no va con
0: bueno,
1: el Requiem.
0: Un día de esto haremos un programa dedicado a las castañuelas.
1: Bueno, hoy
0: está bien.
1: Un programa pum.
0: Pero me gusta el término pum para arriba, porque eso denota que debe haber un pum para abajo.
1: Claro.
0: Que debemos evitar.
1: Y que además el pum para abajo te permite valorar más y disfrutar más el para arriba.
0: Bueno, sí, sí, sabe el chiste de Frank, de otro día se lo cuento. Tiene
1: Sergio de Vicente López.
0: ¿Qué dice Sergio?
1: Hola, caminantes. Fabuloso esto de Britten. Me gusta el efecto de esos platillos, gong o lo que sean. Le dan un toque de brillo ante un tema tan triste.
0: Sí, está bien. ¿El tema triste es la guerra o el Requiem? O el Requiem. Ahí está la gran duda. Bueno, y vamos a seguir en esta tónica. En 1918, Ernest Farrar, un compositor inglés, escribía una elegía heroica dedicada a los soldados muertos en la Primera Guerra Mundial, que todavía no había terminado. Poco después muere Farrar en el frente occidental. Vamos a escuchar esta elegía heroica, el opus 36 de Ernest Farrar. Interpreta Alsdair Nichol al frente de la orquesta Filarmonia.

Elegía heroica, opus 36 de Ernest Farrar, por la Orquesta Filarmonia, con la dirección de Alasdair Mitchell.

0: Bueno, Sergio aclaraba cuando preguntamos si hablaba de la guerra o del Requiem como algo triste. Aclara que a qué se refería el asunto de la guerra.
1: Claro, está bien. Sí.
0: Y Norma muestra evidencias de que guardó efectivamente las castañuelas que había sacado y que había puesto arriba del piano, preparándose para algo que hoy no va a llegar.
1: Creo que no sé a qué le llama pum para arriba. Así que yo, mire, yo voy a seguir poniendo música. Así que por ahí quién dice.
0: Por ahí hay alguien que lo experimente como un...
1: La idea del programa es ir enganchando temas, no poner, no agarrar un puñado de discos y tirarlo arriba de la mesa, sino de alguna manera hilvanar un relato con la música, ¿no? Y recién escuchamos la música de Ernest Farrar, que dedica una elegía heroica a los soldados muertos en la guerra antes de morir él mismo en la guerra, en la misma guerra. Farrell había sido alumno en el Royal College of Music de Charles Villiers Stamford. Villiers Stamford tuvo numerosos alumnos, entre ellos Frank Bridges, que va a ser uno de los impulsores de lo que muchos señalan como un renacimiento de la música británica, que no es más que la manera de reanudar los lazos con Europa, de la música británica. Como sea, Frank Bridges dedicó a su compañero en el Royal College of Music una sonata para piano, que terminó de componer en 1924 y de la que vamos a escuchar ahora el primer movimiento en la interpretación de Catherine Stott.

0: Escuchamos a Catherine Stott en piano con el primer movimiento de la sonata para piano de Frank Bridge.
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0: Tenemos mensajes.
1: Anita de Almagro.
2: ¿Qué cuentan?
1: A mí me encanta esta música. Me da paz ante tanto frenesí mundial. Me imagino que hace referencia a lo que estábamos pasando de la última hora.
2: Sí, claro. Está bien. Bueno,
1: Por favor, seguí pasándola. Cuando no me gusta algo, paso otra cosa y listo.
2: Listo.
1: Aquí estoy en esta maravillosa tarde soleada, deleitándome con la hermosa música.
2: Sí, es cierto, hay una hermosa tarde en Buenos
1: muy
2: Aires.
1: Muy linda, bien otoñal, bien soleada. Sí. Le queda muy bien a Buenos Aires el otoño soleado. Anita Almagro manda este mensaje al 53-35-53-67.
2: Y resulta que cuando se cumple el vigésimo aniversario de la Revolución de Octubre, 1937, Rusia le encarga a Hans Eisler, compositor alemán, que por esos años estaba exiliado del nazismo y vivía en Dinamarca, una obra alusiva a los 20 años de la Revolución de Octubre. Eisler contacta enseguida a Bertolt Brecht, que había sido compañero de aventuras en muchas obras, y juntos componen el Requiem para Lenin. Texto de Bertolt Brecht, música de Hans Eisler, una obra que no es un Requiem, ni mucho menos, sino que es una obra evocativa del espíritu de Lenin y con él el de la Revolución Rusa. Vamos a escuchar este Requiem para contralto, barítono, coro y orquesta, Lenin, de Hans Eisler. Rosita Drexler, la contralto, Hermann Hanel, el barítono, la orquesta sinfónica y el coro de la radio de Leipzig, dirigidos por Adolf Fritz Gull.

Hemos escuchado Lenin, Requiem para contralto, barítono, coro y orquesta de Hans Eisler, por Rosita Trexler, contralto, Hermann Hennel, barítono, la Orquesta Sinfónica y el Coro de la Radio de Leipzig, con la dirección de Adolf Fritz Kuhl.

Nos vamos a despedir escuchando algunas de sus canciones. Hay un disco de una cantante alemana, Dagmar Kreuze, que se llama Tanques de Guerra. Y las canciones representan, de alguna manera, tanques de guerra. Bueno, con estas canciones de Hans Eisler, te decimos gracias y te esperamos mañana a las 16 para otro encuentro en las Fantasías del Caminante. Diego Filloy, Analia Pinat, Fernando Farías, Santiago Giordano, te dan las buenas tardes y te esperan mañana.

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Aquí comenzamos el regreso hasta las 20. Analia Pinat en operación técnica, Numa Viard en la locución. Vamos a acompañarlos con música durante estas dos horas y ustedes pueden escucharnos en radionacional.com.ar. También seguirnos en redes sociales o también en la aplicación para teléfonos Radio Nacional App. Envíen sus mensajes también de texto o de audio a nuestro WhatsApp, que es el 11 5335 5367. Para comenzar, obertura de la ópera Penélope del compositor portugués João de Sousa Carvalho, por la Orquesta de Cámara Franz Liszt y dirección de Janos Rolla. La duración es de 8 minutos.

0: En el comienzo del regreso, escuchamos del compositor portugués que vivió entre 1745 y 1798, João de Sousa Carvalho, obertura de la ópera Penélope, por la orquesta de cámara Franz Liszt y dirección de Janos Rolla.
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Continuamos en Nacional Clásica 96.7, hasta las 20, cuando llegue La Gran Aldea. Vamos a compartir ahora de David Popper, En el Bosque, suite para cello y orquesta Opus 50. Antonio Meneses en cello y la Orquesta Sinfónica de Basilea, dirigida por Ronald Zollmann. La duración es de 25 minutos.

Escuchamos de David Popper, En el bosque, suite para cello y orquesta, opus 50. Interpretaron Antonio Meneses en cello y la Orquesta Sinfónica de Basilea, dirigida por Ronald Solman.

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Te acompañamos con música en el regreso por Nacional Clásica 96.7. Vamos a escuchar ahora de Mikhail Glinka, Divertimento en la bemol mayor para piano y cuarteto de cuerdas sobre temas de La Sonámbula de Bellini. La interpretación de Valery Kamishov en piano, junto al cuarteto de la Orquesta Filarmónica de Leningrado. Dura 13 minutos.

0: Escuchamos de Mijaíl Glinka, Divertimento en la bemol mayor para piano y cuarteto de cuerdas sobre temas de La Sonámbula de Bellini por Valery Kamishov en piano junto al cuarteto de la Orquesta Filarmónica de Leningrado.
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Cerramos la primera hora del regreso en Nacional Clásica 96.7 con Fernando Sor, estudio para guitarra en mi mayor, opus 29, número 10, por Frank Pohnkarter en guitarra. La duración es de 4 minutos.

0: de Fernando Sor, estudio para guitarra en mi mayor, opus 29, número 10, en la interpretación de Frank Baumgartner.
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2: Paisajes musicales. Un viaje hacia algún lugar del mundo a través de la música. Las pagodas son edificios religiosos, budistas en su mayor parte, muy comunes en varios países asiáticos, que se remontan al siglo II a.C. Se las construía para albergar reliquias y escritos religiosos. Con el tiempo, su número se multiplicó considerablemente a partir de la iniciativa y el esfuerzo de misioneros budistas, peregrinos y gobernantes. La arquitectura y los materiales de las pagodas fueron cambiando según el lugar y la época, pero conservaron su estructura en forma de túmulo en varios niveles.

Claude Debussy nunca visitó ni vio una pagoda porque no le gustaba viajar, excepto con su imaginación musical. Pero las evocó en la primera de sus estampas para piano, titulada precisamente Pagodas. En ella resuena la música de gamelán, tradicional de Java, que Debussy escuchó con fascinación en la Exposición Universal de París de 1889, un acontecimiento que tuvo consecuencias decisivas, tanto para su música como para la de Occidente.

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Seguimos en El Regreso. Hasta las 20 los acompañamos. José Hualpa en la operación técnica, Numa Biard en la locución, y pueden seguirnos ustedes también en radionacional.com.ar, en redes y en la aplicación de sus teléfonos Radio Nacional App. Durante esta hora vamos a escuchar música de Ruggero Leoncavallo, de Percy Grainger, Johannes Brahms, y vamos a comenzar la hora con Charles Avison. Concierto grosso número 1 en la mayor, sobre temas de sonatas para clave de Domenico Scarlatti. Interpreta la Academia Saint Martin in the Fields, dirigida por Neville Marriner. La duración es de 13 minutos.

0: En Nacional Clásica 96.7 escuchamos de Charles Orbison, Concierto Grosso número 1 en la mayor, sobre temas de sonatas para clave de Domenico Scarlatti. Interpretó la Academia St. Martin in the Fields, dirigida por Neville Marriner.
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Ahora continuamos con música de Johannes Brahms. Sonata para violín y piano número 3 en re menor, opus 108. Interpretan Leonidas Kavakos en violín y Yuha Wang en piano. La duración es de 21 minutos.

0: de Johannes Brahms, Sonata para violín y piano número 3 en re menor, opus 108, por Leonidas Kavakos en violín y Yuha Wang en piano.
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Ahora en el regreso, una selección de la ópera Pagliacci de Ruggero Leoncavallo. La versión del tenor Luciano Pavarotti, la soprano Mirella Fregni, Vincenzo Bello el tenor, junto a la Orquesta Filarmónica Nacional dirigida por Giuseppe Patané. 10 minutos.

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0: Escuchamos una selección de la ópera Pagliacci de Ruggero Leoncavallo por los tenores Luciano Pavarotti, Vincenzo Bellom, la soprano Mirella Freni y la Orquesta Filarmónica Nacional dirigida por Giuseppe Patané.
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Vamos a cerrar el regreso escuchando Bravada, paso doble para orquesta de Frédéric Cusson, por la Orquesta Sinfónica de la Radio de la República Checa, dirigida por Adrian Lipper. Dura 4 minutos.

Escuchamos de Frederick Carson, Bravada, paso doble para orquesta, en la interpretación de la Orquesta Sinfónica de la Radio de la República Checa, dirigida por Adrian Lipper. De lunes a viernes de 18 a 20, El Regreso, por Nacional Clásica 96.7.

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